0: dice la ley de la impermanencia, que lo único permanente es lo impermanente. Lo único real es el cambio. Es inevitable.
1: Es inevitable, es inevitable, es inevitable, es inevitable.
2: Es inevitable, el aislamiento es obligatorio, el cautiverio de cada escritor enfermo, en serio, su cuaderno encierra un genio. Sin horario, el ermitaño se estudia para poder decirse a sí mismo:
3: hoy sí que estudia.
2: Entre subidas y bajadas, cicatrices y más llagas, estampidas, estancadas por la falta de amor. Y es cuando las párrafas

Mars es vital, no lo voy a decir más. Es un secreto ancestral. Es de importancia capital el conocerse. Conócete a ti mismo y redefine tu presente. Eres el contenido y también el recipiente. Me dijo el reflejo en el espejo de tu sombra, sé consciente. Luego

muertes chiquitas que se acoplan para darte vida, mientras creías que la tenías perdida. Y de entre las cenizas, sudor, sangre y lágrimas, surgen de milagro tantas páginas, repletas de rimas de un letargo amargo, sin embargo, no contaminan, sino todo lo contrario.